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0: 1-833-47-77, la línea WhatsApp de Bésame, para que usted me diga dónde está. Por ejemplo, el parcero Arturo, que está a esta hora manejando su taxi, su amarillito, conectado con Bésame. La música de Bésame es para todo el público, para todos. Les agradezco por siempre estar conectados conmigo. Beto te acompaña, esto es Salsa La Plancha en Bésame.
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0: De estar con ustedes a esta hora en este sábado fin de semana en Bésame. Me encanta poderles contar que durante este fin de semana tuvimos viernes, sábado y nos queda todavía mañana para escuchar más de Salsa a la Plancha. ¿Qué más tenemos aquí en Bésame? Escuche esto.
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0: Andrés Montañez Rodríguez, más conocido como Andy Montañez, de Puerto Rico para el mundo, hace esta canción que se llama Casi te envidio. Y por supuesto, la escuchas a través de Salsa La Plancha, 317-243-5777. Aquí quiero saludar de una vez a Juliana. También voy a saludar por allá a Carlitos. Y voy a saludar a Lucía, que está escuchando Bésame a esta hora de la tarde, tarde-noche. Ya se nos oscureció, se nos pasó el día. Y por supuesto, esperamos que la estén pasando genial con la programación de Salsa La Plancha en este fin de semana, es sábado.
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1: Y fíjense que Bésame también es el lugar para recordar canciones. Hace mucho no escuchaba esto. Yo creo que hay muchos que hicimos esta canción en la feria de la escuela o del colegio. Se llama La Bikina y la hace Luis Miguel. Suena en Bésame.

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1: Yo me voy despidiendo, gracias por acompañarme. Recuerde que me pueden seguir en arroba DJ Beto Rodríguez. Aquí está Morat Silvestre Dangón. Se llama Lo Poco Que Yo Quiero. Y suena en Bésame.

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4: 7:58 minutos en Bésame.
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2: 8:58 minutos en Bésame.
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2: 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Son las 8:59 minutos.
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0: Hola, hola, buenos días para todos. Qué rico saludarlos, qué rico acompañarles en este domingo, un domingo de inolvidables. Bésame, bienvenidos y bienvenidas a este programa que va hasta las 9 en punto de la mañana. Las inolvidables de Bésame Colombia.
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0: Ya son en Colombia las 5 de la mañana, 14 minutos, 5:14 de minutos. Ahí estaba el señor Carlos Mata. La canción se llama Que por qué te quiero. Buenos días para todos. ¿Cómo están? ¿Cómo amanecen hoy? Es domingo 12 de julio del 2026. Estamos en este fin de semana que tiene puente festivo incluido. Eso quiere decir que mañana, lunes festivo, también estaremos con ustedes en Las Inolvidables de las 5 de la mañana y hasta las 9 en punto de la mañana. Les acompaño con la dirección del profesor Vicente Moros. Yo soy Guti, una voz Bésame Colombia que te va a acompañar como siempre cada mañana aquí en Las Inolvidables. Vamos a habilitar ya el 317-243-5777. 317-243-5777. Oigan, bienvenidos y bienvenidas a Las Inolvidables de Bésame. Pónganse cómodos, si pueden, súbanle ahí un poquito más el volumen a su computador, a su celular, a su radio, donde quiera que nos esté escuchando en estos momentos, súbanle un poquito y disfrute de todo esto que tenemos preparado para ustedes. Uno de los programas favoritos de ustedes y en toda Colombia, Las Inolvidables de Bésame.
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0: sintonizado con algunas canciones que vamos incluyendo ya en Las Inolvidables. Pero déjeme decirle, mi querido amigo, mi querida amiga, que esta canción de Chayanne es del año 1998. Es una canción que ya va para 29 años, aunque usted no lo crea. Los años van pasando, mi querido amigo, mi querida amiga. Eso es lo completamente cierto. El inclemente trasegar del tiempo. Eso no para, eso no frena. Y bueno, ya hay que ir incluyendo algunas canciones de la década de los 90 que están próximas a cumplir casi los 30 años también y un poco más. Así que le damos la bienvenida también a algunas de las canciones de Elmer Figueroa Arce, Chayanne, a Las Inolvidables de Bésame. Cuéntame qué quieres escuchar. 317-243-5777. Eso sí, me hacen un favor y me tienen paciencia porque aquí ustedes no se imaginan la cantidad de solicitudes. Y aquí voy poquito a poquito, suave, suavecito, poco a poco, ¿ok? Mientras tanto, disfrútense cada una de las canciones que todas son deliciosas, ricas. Discúlpenme que yo todo lo asocio como con comida, no sé. Pero es que realmente las canciones también son deliciosas, son bonitas, ¿cierto? Las Inolvidables de Bésame.
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Ahora son las 5:46, 5:46. Ahí estaba Angelita, Ángela Carrasco. Si tú eres mi hombre y yo tu mujer, se llama la canción. Me la han pedido, ¿ah? Y aquí estoy complaciéndolos. Por ejemplo, esta también que hace el señor Pedro Fernández, se llama Mi Forma de Sentir. Uy, qué buen clásico, qué buena inolvidable de Pedrito Fernández a esta hora para disfrutarlo con todos ustedes, aquí con un... qué rico, un cafecito colombiano para brindar por todos ustedes. Gracias por acompañarnos desde bien temprano en Las Inolvidables. Buenos días.

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Buenos días para todos. Son las 6 de la mañana en punto. 6 en punto de la mañana. Aquí estamos arrancando una nueva hora de programa, una nueva hora de música. Recordarte que las inolvidables comienzan todos los fines de semana a las 5 de la mañana. Aquí está el señor Guillermo Dávila y su barco A la Deriva.

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0: Continuamos con más canciones a esta hora de la mañana. Son las 6:15 minutos. 6 de la mañana, 15 minutos en Bésame. Bienvenidos los que van conectándose a esta hora con nosotros, ya sea a través de los 97.4 FM, ya sea también a través de Bésame.fm, a través de nuestra página en internet o también a través de la app Bésame en cualquier parte tu mundo. Yo soy Guti y hasta las 9 aquí estoy dándole play a estas canciones que te encantan y te enamoran. Son las inolvidables. Te recuerdo, 317-243-5777. 317-243-5777. Te lo voy a repetir para que guardes el numerito, para que sepas que allí nos puedes escribir, nos puedes mandar sus saludos, bueno, qué canción quieres programar y demás. 317-243-5777 en las inolvidables de Bésame Colombia. Vamos con más a esta hora.
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0: Que me quedes tú, de Shakira, se llama esta canción, a las 6:33 a.m. Y para que sepan, esta canción ya va para 25 años también. Para muchos de nosotros se va convirtiendo en inolvidable. Por eso, a algunas de las canciones de nuestra barranquillera Shakira, le vamos dando poco a poco la bienvenida también a las inolvidables de Bésame. Para muchas generaciones será nueva, para otras será inolvidable. Aquí hay de todo y para todos. Listo, usted puede seguir solicitando sus canciones favoritas. 317-243-5777. Es más, vea, esta canción es de un álbum muy exitoso de Shakira que se llama Que me quedes tú. Además, esta canción en particular que quiero o quise sonarles a esta hora de la mañana es una de las baladas, yo no sé, como más emotivas de Shakira, y habla del valor de tener de pronto a esa persona amada cuando todo lo demás puede faltar. O sea, que te falte absolutamente todo, ojo, dice la canción, ¿no? Que te falte absolutamente todo, pero menos el amor de esa persona que tú también tanto amas. Hágame el bendito favor. Esta canción alcanzó el número uno en la lista Hot Latin Songs de Billboard, donde permaneció varias semanas en ese primer lugar. Es un exitazo de Shakira y hace parte también ya de las inolvidables de Bésame.
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Ahora son las 6:50, 6:50. Ahí estaba la mafia con la canción Me Estoy Enamorando. Voy con una agrupación que marcó muchísimo, sobre todo en la década de los 70s y 80s. Una agrupación fundada por el señor Marco Antonio Solís y Joel Solís. Ellos eran, o bueno, son primos, y crearon esta agrupación de nombre Bukis. Bukis significa para muchas personas niños, el peladito aquel, o el chico este, o el chino, ala, ala chino. Bueno, para Marco Antonio Solís y para Joel Solís, pues es un término que utilizaron para colocarle a esta agrupación. Desde Rosales, Michoacán, aquí está Necesito una compañera de los Bukis.

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En Colombia son las 7 de la mañana en punto, 7 en punto de la mañana. Aquí arrancamos una nueva hora de Inolvidables y esta canción para complacerlos a ustedes la hace Maciel, se llama Brindaremos por Él. Buenos días.

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0: Ya son en Colombia las 7 de la mañana, 10 minutos, 7, 10 minutos. Ahí estaba Mijares con esta bonita canción que se llama Bella. Para todas las bellas mujeres que a esta hora nos escuchan, que diariamente, todos los fines de semana tempranito, colocan su radio, colocan el computador, colocan su celular o le dicen Alexa, reproduce por favor Bésame Bogotá. Inmediatamente pues están ahí conectaditas con nosotros. Y para todos los parceros también, para todos los llaves, como decimos en la costa, saludito muy especial a mis amigos profesionales del volante, a mis amigos que están trabajando. Más de uno en estos momentos va saliendo del trabajo apenas porque tuvo su turno nocturno también. Y bueno, aquí estoy para acompañarles en lo que resta de su jornada laboral. Y para los que van empezando trabajo también, un saludito. Hay muchos que trabajamos los domingos, muchísimos. Además que los pagan muy bien, ¿no? Entre otras cosas, los pagan bacanísimo. Yo por eso no me pierdo ningún domingo, ningún festivo y nada de eso. Los pagan muy, pero muy bien. Oiga, hoy vamos a estar en el Sabana Fest. Yo termino a las 9 de la mañana termino aquí y nos vemos en el Sabana Fest a partir de ya. A partir de ya, vaya, esto es un evento para todas las familias. Mejor dicho, escuche esto, por favor, que es la invitación con artistas, un ambiente familiar y toda la gente de CAFAM que nos estará acompañando allí en el Sabana Fest 2026. Escuchen esto, por favor.
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2: Bueno, ahí está la invitación entonces, 7 de la mañana, 12 minutos. Y a propósito de Raúl Santi, que es la cuota Bésame en el Sabana Fest, aquí está Raulito, Raúl Santi, nuestro amigo Raúl, con la canción que se llama Piénsame. Buenos días para todos, estas son las inolvidables de Bésame.

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Ya son en Colombia las 7 de la mañana, 28 minutos, 7:28 minutos de la mañana, el señor Miguel Bosé con la canción Creo en Ti. Bueno, yo sé que, y no los voy a juzgar, no los quiero juzgar, porque pues los domingos también para muchos de los seguidores se hizo para descansar, y más de uno apenas se va conectando. Pero lo más importante es que apenas usted se levante, coloque Bésame Colombia, Bésame Bogotá. Ahí ya sea en su radio 97.4 FM, ya sea también a través de la web, bésame.fm, nuestra página en internet, o aquellos que, hey, esto es muy fácil y se lo quiero recomendar. Por ejemplo, yo escucho Bésame a través de la aplicación. Y eso es fácil, o sea, la puede tener descargada en su celular, en su App Store, en su Play Store, la puede descargar sin ningún problema y nos escucha en cualquier parte tu mundo. La primera emisora que suena en la app Bésame es Bogotá, la primerita. Ahí no tiene que buscar ninguna otra porque aparecen todas las de Colombia, ¿no? Pero la primera que suena es Bésame Bogotá. Ahora, un dato no menos importante, cuando usted ingresa a bésame.fm, allí sí coge una emisora de otra ciudad, de una ciudad hermana, de una vez a mi hermana, por ejemplo, Medellín. Usted lo que tiene que hacer es inmediatamente buscar ciudades y busca Bésame Bogotá. Y listo. ¿Ok? ¿Estamos claros? Sisa, estamos melo. Feliz mañana para todos. Las inolvidables de Bésame te acompañan en este domingo 12 de julio, con puente festivo, hasta las 9.

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1: A las 7 de la mañana, 30 minutos, voy con esta canción que hace el grupo Maná, Rayando el Sol. Les voy a dejar de tarea cuántos años tiene esta canción. Para que hagan la suma, la resta, la multiplicación, la división. Esta canción es del año 1990. La canción Rayando el Sol, década de los 90. Si mal no estoy, es de un álbum llamado Falta Amor, de Maná. Si esta canción es del año 90, 1990, ¿cuántos años tiene la canción? Se los dejo de tarea, para que sepan que ya hace parte también de las inolvidables de Bésame.

0: Roberto Carlos, tu Brasil. Esta canción se llama Cama y Mesa. Cuando son las 7:43 de la mañana. Ay, niña, esta canción a mí me la dedicaron, ¿saben? Una persona que fue muy especial en mi vida, pero muy, muy especial. Es más, todavía tengo muchos recuerdos bonitos de esa persona. Y esta canción me recuerda a esa persona. Apenas la escucho, me recuerda a esa persona. Qué bonito tener recuerdos bonitos. Qué bonito tener recuerdos bonitos de una persona, ¿verdad? Y sobre todo cuando se convierten en canciones como las inolvidables de Bésame. 317-243-5777. ¿Qué quieres escuchar en este domingo? Cuéntamelo todo.
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0: Es completamente tuya, de Marisela. Son las 7:55. Antes de continuar con más canciones, les tengo una excelente invitación. Estamos muy contentos porque ya está completo, digamos que el equipo de invitados que nos van a acompañar el próximo 1 de agosto. 1 de agosto en el foro de salud mental Bésame. 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

0: En Colombia son las 8 de la mañana en punto. 8 en punto de la mañana en Bésame. 97.4 FM, Bésame.fm y a través de la app Bésame también. Aquí arrancamos la última hora de Inolvidables Bésame. Sí, es la última hora. Aprovechenla al máximo.
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0: En toda Colombia son las 8 de la mañana, 12 minutos, 8, 12 minutos. Buenos días, ¿cómo están ustedes? Los que van llegando apenas, los que van conectándose con las inolvidables de Bésame en este domingo. Usted que está trabajando, usted que está haciendo nada, eso está bien. Uno de vez en cuando no tiene que hacer nada, tiene que descansar, tiene que hacer pereza. ¿Quién tiene que decirle lo contrario? Nadie. Si usted hoy no quiere hacer nada, no lo haga. Déjese atender. Es más, háganme el favor, mis amigos, atiendan a sus mujeres hoy, por favor. Llévenla al Sabana Fest, por favor, llévenla al Sabana Fest, que va a estar muy, pero muy bueno. Ya les voy a entregar nuevamente la invitación para que me hagan el favor y se animen y lleguen con nosotros, porque va a ser un día en familia bien bonito, con artistas. Vamos a estar por allá. Yo voy a estar por allá también. Yo de aquí salgo de una para el Sabana Fest. Mejor dicho, aquí está la invitación.
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Ya son las 8 de la mañana, 24 minutos. 8:24 minutos. El príncipe de la canción que no puede faltar en las inolvidables. Ahí estaba con la canción Lo Dudo. Bueno, voy a hacer una revisión por acá de nuestro WhatsApp. A ver cuáles son las canciones que me han pedido en esta última hora por aquí. Hola, Guti, buenos días. Te habla Floralba. Floralba me pide una canción de Trigo Limpio que se llama Te Quiero Para Mí. Muy buena canción, ¿eh? Muy buena, inolvidable. Me están pidiendo música de Alejandro Sanz.

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0: Ya son las 8 de la mañana, 37 minutos, 8:37 minutos. 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

El señor José Luis Rodríguez, el Puma, tendría que llorar por ti, se llama esta canción. Y voy con Joan Sebastián, que me han pedido esta canción insistentemente. Se llama Los Amantes Más Locos. Joan Sebastián, en Las Inolvidables de Bésame.

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0: Ahora son las 8 de la mañana ya con 59 minutos. Ya me está haciendo ojitos Sarita, Sara Flores, que les va a acompañar a partir de las 9 en punto de la mañana en este domingo. Yo voy saliendo para el Sabana Fest, así que nos vemos allá para disfrutar en familia con los artistas invitados. Vamos a estar todas las marcas de Caracol Bogotá. Estarán los amigos de Tropicana, de Radioactiva, Los 40, Bésame, todos juntos. Ahí estaremos para acompañarles. Así que en breve, allá nos vemos en el Sabana Fest.
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1: 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Buenos días. ¿Qué tal el maestro Juan Fernando Velasco en esta mañana? Cae muy bien, como siempre. Yo creo que ustedes van a gozar mucho la actividad que tenemos para todos ustedes en este momento. Aquí está, déjame, Juan Fernando Velasco, en Bésame, soy Sara Flores.

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3: Es una canción que no pasará de moda, y antes de presentarles esta canción, que precisamente es de Emanuel, ya les voy a decir un datico curioso de Emanuel, yo quiero decirles a todos ustedes que tenemos el tiempo justo. Este es el momento para que ustedes se inscriban a nuestro foro de Bésame, que será el 1 de agosto en Plaza Central. ¿Ya se inscribieron? Yo estoy preparada el día de hoy para recibir y enviarle la invitación a todos ustedes. 317-243-5777. Yo quiero decirles que este foro va a tener unos invitadazos. Pirri va a estar con nosotros. Ya lo habíamos anunciado, pero es importante recordárselos a todos ustedes para que estén muy interesados, y más interesados todavía, en ir a nuestro foro Bésame. Así que envíenme un corazón en este momento, 317-243-5777, para poderlos hacer parte de este foro de inexpertas Bésame, que será el 1 de agosto. No solo inexpertas, estará todo el equipo de Bésame. Estará Guti, estará Mario, estaremos nosotras, Mecha, Sara, Milena, Carito, estará nuestro jefe Vicente Moros. Todos vamos a estar allí en este momento en conjunto para que podamos pasar un día muy agradable y además que nos ayude mucho con nuestra salud mental. Aquí está Emanuel, es una canción que no vamos a olvidar, una canción que no pasa de moda, se llama Bella Señora. Ustedes sabían que Emanuel había querido ser torero y que incluso se presentó en plazas mexicanas como torero iniciando. Yo no sabía eso. Emanuel hace esto que se llama Bella Señora. 918 Bésame.

0: está Pipe Peláez en Bésame. Yo estoy enviándoles poco a poco ya el link para que ustedes se inscriban para nuestro foro de Inexpertas Bésame este 1 de agosto, que tendrá que ver con la salud mental. Todos tenemos algo en nuestro corazón y seguramente este día vamos a ayudarle a sacarlo, a sacar esa tristeza, ese dolor, no solo suyo, sino de su familia, de sus hijos también. Así que haga parte de este foro al 317-243-5777. Aquí estaba Pipe Peláez y ahora pasamos a Eros Ramazzotti con Fábula. 9:29 minutos. Yo soy Sara Flores y los acompaño en Bésame, porque Bésame, Bésame los enamora.
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0: Yo soy Sara Flores y los acompaño en Bésame, porque Bésame, Bésame los enamora.
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les gustaría escuchar? Quiero sus notas de voz al 317-243-5777. Una que no pasa de moda. ¿Cuál le gustaría que antes de que se termine esta hora de las 9 de la mañana pudiéramos programar? Me lo dice, es más, lo puedo llamar para que usted me diga y me cuente la historia con esa canción. Por ejemplo, A Escondidas de Marisela me recuerda la vez que conocí a mi primer novio, o cuando estaba en la universidad, o tal vez cuando tuve a mi primer hijo, o tal vez cuando rompí por primera vez con alguien. Cualquiera que sea su historia, acompañada de una buena canción, me envía nota de voz y al final me dice: Sarita, llámame porque yo quiero decirte por qué quiero escuchar esa canción. Les voy a dar muchas ideas. Pimpinela, Yuri, puede ser Camilo VI, puede ser cualquiera de estos hombres y mujeres que nunca pasarán de moda, Juan Gabriel. Ahí les dejo esa inquietud y también el número de Bésame, 317-243-5777, para que me digan con cuál canción le gustaría irse de esas inolvidables antes de que se termine esta hora. Yo soy Sara Flores y los acompaño en Bésame. Hoy es un día muy feliz. No sé.

0: Mora.
1: He escuchado sus notas de voz atentamente y voy a seleccionar a uno de ustedes para poderlo llamar, para poderle decir, cuénteme la historia detrás de la canción que usted quiere escuchar. ¿Por qué le gusta tanto? Tiene que ser una inolvidable, una de esas que no vayamos a poder olvidar nunca, es decir, de la época pasada, que le recuerde algún momento de su vida, de la universidad, su primer novio, todo esto, pero tú cuénteme la razón del por qué la quiere escuchar, por favor, se lo ruego, se lo pido. 317-243-5777, así como esta, ha llegado Un Ángel de Juan Gabriel.

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1: Ahí estaba Dieguito Torres con Vicentico y ahora Andrea Bocelli está aquí con Vivo por Ella. Esta sin duda alguna es una canción de estas que no podemos olvidar y es una canción que además hizo con Karol G ya hace algún tiempo, el año pasado. Fue como una colaboración a la que Andrea Bocelli invitó a Karol G. Claro que Karol G también propició este encuentro que tuvieron ellos dos. Quiero saludar a Catalina que nos saluda en el Bésame WhatsApp. Quiero saludar también a Sergio, me dice por acá, y Melisa Colmenares también, un abracito para ustedes. Aquí está Vivo por Ella de Andrea Bocelli en Bésame. 10:04 minutos, iniciamos una nueva hora musical. Bésame, te enamora.
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2: 97.4, Mío se llama esta canción, Miriam Hernández la hace, y son las 10:16 de la mañana. Ustedes, ¿cómo ven esta mañana en Bogotá? ¿Qué tal este sol tan espectacular que nos regala Papá Dios en esta mañana de domingo? Hoy es domingo 12 de julio, Miriam Hernández está en Bésame, porque Bésame los enamora.
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1: Bésame, te enamora, 10:24 minutos. ¿Cómo avanza la mañana? ¿Qué tal el clima? ¿Cómo está el clima en donde usted está en este momento? ¿En qué parte de Bogotá está? Esta canción se llama Quizá debió llover un poco más. Es de Siam. En Bésame, usted la va a escuchar muy bien y al final me va a dar su como veredicto de qué cree que trata esta canción completa. Yo los voy a escuchar uno a uno en nota de voz, 317-243-5777. 317-243-5777. Yo creo que es como que hace referencia a que ojalá que ese día hubiese pasado algo más que solo lo que pasó, que fue muy poco además. No lo sé, y que ojalá que esta historia de amor hubiese tenido un final menos apresurado. Es lo que yo pienso de esta canción, pero voy a dejar que ustedes la escuchen muy bien y en una nota de voz al 317-243-5777 me diga qué pensó de esta canción. Quizá debió llevar un poco más de Siam en Bésame.
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0: Ahí está, Siamen, Bésame. Quizá debió llover un poco más. Y yo estoy escuchando sus notas de voz 317-243-5777. Ella le habla de su sufrimiento y él le dice que se arrepiente de haberla dejado ir. Qué lástima, porque ya no hay vuelta atrás, que quizá debió llover un poco más, como una metáfora. Hola, ¿cómo estás? ¿Cómo te va? Cuéntame.
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0: lindo.
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0: ¡Qué bien cantan!
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0: ¡Muy, muy bueno! Es muy buena esta canción, ¿no? Hola.
3: Ya, Sarita, Bésame, porque Bésame me enamora. Yo creería que esta canción dice de que ellos se amaron mucho, después cada cual por su lado.
0: Sí.
3: La escucho así, la entiendo así, ¿no?
0: Lastimosamente, tienes toda la razón. Quizás se pudo haber hecho más por esa relación, pero definitivamente el hombre tuvo que fallar, como dice la canción, no como todos los hombres, como dice la canción, y ella se cansó y se fue. Aquí está, quizá debió llover un poco más, decía.

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1: Bésame te enamora y hoy tenemos un momento muy especial de la semana. Tenemos un festival maravilloso, se llama Savana Fest. Es el día de hoy en el Parque Fincana. Esto es en el kilómetro 4, vía Briceño Zipaquirá. Y es un evento para afiliados de CAFAM y además para las familias de los afiliados de CAFAM. Es una entrada libre. Y tenemos además a Bésame en este lugar. Por aquí está Guti. Guti, cuéntame cómo te ha ido.
2: Hola, Sarita. Buenos días. ¿Cómo estás? Qué rico saludarte a ti.
1: Hola,
2: a todos.
1: Hola.
2: Bésame a esta hora de la mañana. Estamos aquí en estos momentos en vivo y en directo desde el Savana Fest 2026. En estos momentos se está presentando uno de los artistas, Bésame, aquí en Tarima, que es el maestro Raúl Santi. Todavía tienen chance aquellos que son afiliados a CAFAM, obviamente, a ser parte de esta gran fiesta de la familia. Hay juegos, hay premios. Te cuento, Sarita, a ti, a todos los seguidores de Bésame, que ya hemos entregado bonos de 150,000 pesos. Tenemos también camisetas de millonarios, tendremos laptop, tendremos muchos premios para todas las familias. Además, también ya está habilitada la granja para los niños. Así que esto es un ambiente completamente familiar, como siempre lo sabe hacer el Savana Fest en este año 2026. Aquí está Bésame con Prisa Media y todas sus emisoras, especialmente, obviamente, Tropicana y Bésame. Les estaré informando de lo que pasa aquí.
1: Gracias.
2: Desde Savana Fest 2026.
1: Gracias, Guticito, que la vas sigas pasando muy bien. Ya nos dices cómo te va en este evento, cómo va continuando la cosa y todo esto, mientras nosotros escuchamos ¿a quién? ¿A quién quieren mentirle ustedes? ¿A quién quiero mentirle? Dice Marc Anthony en Bésame, ya 10:36 minutos de este domingo 12 de julio.

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1: Bésame, te enamora. Y estamos muy felices de decirles que Guti todavía continúa en el Savannah Fest. Yo quiero preguntarle a Guti: Guti, ¿cómo vas? ¿Qué tal todo, mi Guti? ¿Cómo te has sentido por allá? ¿Quién está en este momento? Porque tenemos artistas de Bésame. Recuerden que Bésame es uno de los invitados especiales del Savannah Fest. Y pues Guti muy amablemente nos quiere contar todo esto que está sucediendo. Hola, Guti.
2: ¿Qué ambiente tan espectacular se está viviendo aquí, mi querida Sarita, en el Savannah Fest 2026? Estamos con todos los seguidores de Bésame. Bueno, ahí va.

0: 2026, Sarita.
1: Gracias, mi Guti. Mientras tú estás por allí en el Savannah Fest, yo no sé, mañana suena en Bésame, Luis Enrique, Bésame te enamora, 10:46 minutos.

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1: Continuamos en Bésame. Sí, claro que estamos muy pendientes de nuestros compañeros del Sabana Fest. En minutos ya vendrá Guti a contarnos cómo van las sorpresas, si ustedes alcanzan a llegar. Yo creo que sí, están muy cerca de llegar, así que por favor tengan en cuenta que el Sabana Fest se está celebrando hasta las 4 de la tarde. Ya Guti nos ha dado toda la información. Aquí está Eso No Basta de Ana Gabriel en Bésame.

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1: Bésame, te enamora. Buenas, buenas. Bienvenidos a otra hora musical. Aquí está Chayanne, pero antes de Chayanne, yo les quiero decir que tengo a mi compañero en el Savana Fest. Mi compañero es el gran Guti.
2: Claro que sí, mi querida Sarita. Aquí continuamos desde el Savana Fest 2026. Vamos a preguntarle a, bueno, a las personas que están por acá, ¿cómo la están pasando? Mi querido amigo, buenos días. ¿Cómo está para Bésame? ¿Cómo la está pasando en el Savana Fest con la familia?
1: ¿Cómo van? A ver.
2: ¿Cómo la está pasando? ¿Cómo la está pasando con la familia?
3: Recién estoy llegando, pero bien. Bien.
2: ¿Qué ha hecho durante esta jornada aquí del Savana Fest? ¿O qué quiere hacer? ¿Qué le ha gustado?

0: han escuchado. Aquí seguimos en vivo y en directo desde el Sabana Fest 2026.
1: Listo, mi Guti, muchas gracias. Yo estoy muy pendiente de ti para cualquier novedad que quieras presentar. Y aquí está Chayanne, ahora sí, con Completamente Enamorados. 11:05 minutos, iniciamos una nueva hora musical en Bésame, porque Bésame los enamora.

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0: Aquí está No Shakira en Bésame, Te Enamora, y estamos invitándolos a todos ustedes a nuestro foro de Inexpertas Bésame. Foro de Salud Mental Pirri va a estar con nosotros y necesitamos que ustedes aprovechen porque se acaban los cupos. 317-243-5777. 317-243-5777. ¿Ustedes qué piensan? ¿Cómo se han sentido últimamente? ¿Cómo han visto a sus amigos? ¿Les gustaría poder apoyarlos en algún momento? Si quieren ir a este foro donde estarán las inexpertas, Pirri y todo el equipo de Bésame, me lo pueden dejar, un corazón puede ser. 317-243-5777 para que se inscriban ya mismo. Así que por favor, déjenme el corazoncito para que puedan, ahí, puedan asistir a este foro que será el 1 de agosto en Plaza Central. Ahí los estoy esperando en el Bésame WhatsApp. Bésame, Te Enamora. 11, 13 minutos.
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1: 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Qué bueno seguir con ustedes. Me alegra saludarlos. Me alegra que ustedes estén muy pendientes de Bésame y del Sabana Fest también. Esto es para los afiliados de CAFAM que están con nosotros, acompañándonos en este lugar, en la vía Zipaquirá Briseño también. Están allí disfrutando y por aquí está mi Guti. Guti, ¿cómo van las cosas? ¿Qué tal todo? ¿Cómo te has sentido en este Sabana Fest y con quién te has encontrado?
2: Bueno, mi querida Sarita, soy...

0: esperamos en
1: Sábado
0: Fest 2026. Tendremos, bueno, ya en tarima, ya casi va terminando la presentación, nuestro querido amigo Raúl Santi, pero también estarán

0: 16.
1: Gracias, Guti. Gracias por ese informe maravilloso que nos acabas de enviar para antojarnos si estamos cerca de Zipaquirá, si estamos cerca de Briseño también, para irnos a este Savannah Fest que será hasta las 4 de la tarde. Ahí está, se acaba de presentar entonces el maestro Raúl Santi y ya nos estarán acompañando los Alfa 8, nos dijo Guti, y otros invitados especiales que tenemos para este Savannah Fest. Qué bueno, mi Guti. Mientras tú estás por allí, mi Guti, quiero presentarte a Ricardo Arjona. Ya casi tenemos el concierto de Ricardo Arjona. Yo te ruego, Dios mío, que podamos ir todos a este concierto, pero sobre todo que sea un muy buen momento para Bogotá. Se llama Me Enseñaste, Ricardo Arjona. Me enseñaste de todo excepto olvidarte. 11, 11, 22 minutos en Bésame.
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1: Ahí vamos. ¡Wow! ¿Ustedes cómo se sienten cuando escuchan ese intro? Se llama Sin Documentos, yo creo que usted ya sabía el nombre, pero es mi deber como su anfitriona de esta hora musical recordarle que es de los Rodríguez y que se llama Sin Documentos, y además que son las 11:35 de la mañana de este domingo 12 de julio. Aquí está Sin Documentos en Bésame. ¿Cómo la están pasando?
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Aquí está Rudy La Scala. Rudy La Scala es hombre, es un hombre. Sin embargo, su tonalidad vocal es como el de una mujer. Es más, podríamos decir que podría ser un soprano mujer, no un tenor hombre. Es muy, digamos que particular su manera de cantar. Y aquí se van a dar cuenta por qué. Esta es una de las canciones más famosas de Rudy La Scala. Un casi one hit wonder. Se llama ¿Por qué será? 11:44 minutos en Bésame.

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1: ¿Y si te quedas qué? Dice Santiago Cruz en esta canción que ustedes escuchan en Bésame Ya. Las 11:56 minutos, llega la tarde en Bésame y no puede llegar esta tarde sin que ustedes me hayan enviado el corazón que hace referencia a la inscripción. Yo misma voy a enviarles el link de inscripción para que ustedes vayan y hagan parte de nuestro foro Bésame este primero de agosto. 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Es un lugar de esparcimiento, un lugar confiable para que usted se sienta tranquilo y pueda solucionar muchas cosas que lleva entre el pecho y la espalda. Así que tranquilo, vamos a ayudarle a solucionarlo mientras usted disfruta de la programación de Bésame. Ahora es Miguel, Alberto Plaza hace esto que se llama Ahora es Miguel a las 11:56 minutos. 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
2: El tiempo, cómo han cambiado las historias.

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0: iniciamos con Juan Fernando Velasco, para que no me olvides en Bésame. Ya estoy compartiendo con ustedes el link de inscripción para el foro de inexpertas. Será el 1 de agosto para todas las personas que me están preguntando la fecha del día. ¿Qué será? El foro de inexpertas Bésame. Y será en Plaza Central. Aquí estaba Juan Fernando Velasco con Para que no me olvides. Y ustedes deben saber que la siguiente canción es de Alejandro Fernández. 12:06, iniciamos esta tarde. Ya venimos a saber qué pasa con Guti en el Sabana Fest. 12:06, Bésame te enamora. 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
1: Esta canción no pasará de moda y es más, además tiene una versión en salsa, se llama De mí enamórate y en esta, que es la original, canta Daniela Romo. 12:16 minutos, yo soy Sara Flores y los acompaño en Bésame. ¿Cómo?

0: Aquí está Melendi. Este fue su éxito más grande, me atrevo a decirlo. Violinista en tu tejado, 12:22 minutos. Y les voy a decir que el foro es totalmente gratis para todas las personas que asistan. Pirri, las inexpertas también van a estar. No hay ningún precio que ustedes deban pagar. Solo enviarnos ya un corazón al 317-243-5777. Y el foro tiene que ver con salud mental. No se lo puedo perder. 12:22 minutos. Soy Sara Flores, los acompaño en Bésame.
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Aquí está Alejandro Lerner con Después de ti. Y esta canción ha tenido muchas versiones. Recuerdo mucho una del año 2022 de Paola Jara, la recuerdo bastante, que también fue muy exitosa. Pero ahora les voy a cambiar un poco el mood y me voy a ir por Julieta Venegas con Me voy. Qué lástima, pero adiós. Me despido de ti y adiosito. Me voy diciendo adiós. 12:38 minutos, cambio el reloj. 12:39 minutos en Bésame. Aquí está Julieta Venegas. 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

Luis Ángel en Bésame con Tú me quemas, Bésame te enamora. Y ahora, algo un poquito más animado, ¿por qué no escucharnos Amor Prohibido de Selena? 12:50 minutos, Bésame te enamora. Y ya casi llega la tarde, ya casi llega mi Mario en Bésame te enamora, 12:50.

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1: Me alegro acompañarlos. Ya viene con ustedes el gran Mario, 12:53 minutos. Yo soy Sara Flores.

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¿Qué pasa, mi gente? ¿Qué pasa, people? ¿Cómo vamos? Feliz tarde, tarde de domingo. No, mentira, el sábado, domingo, lunes, domingo. Domingo con Bésame 97.4. Yo soy Mario Vargas y para mí es un placer acompañarlo como siempre con grandes canciones. Aquí está Paulina Rubio. Y una sola palabra. Feliz tarde.

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1: ¿Qué pasa, mi gente? ¿Qué pasa, people? Buena tarde, buena tarde, buena tarde, buena tarde, buena tarde. Bienvenidos a Bésame 97.4. Bésame, te enamora, te acompaña, te motiva y siempre está contigo 24/7. Somos Bésame.
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1: Venga, viejo Mauro, bájale un tono ahí, por favor. Bésame, te enamora.
2: Bésame.
1: Eso. Y un tono más arriba.
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1: Epa, repítame el tono abajo, por favor.
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1: No, qué elegancia este man. Gracias, viejo Mauro. Bueno, people, qué rico acompañarlos en esta tarde de domingo. Después de escuchar a la Pimpolla y a la inexperta Sara Flores, pues llegó mi turno. Voy con usted hasta las 5 de la tarde. Así que desde ya quiero que se reporte a través del 317-243-5777, nuestro Bésame WhatsApp. 317-243-5777. Por favor, me dice su nombre, desde dónde está escuchando Bésame y a qué canción le daría play en esta tarde de domingo. ¿Listo? Si está haciendo algún plan bien elegante, bien cool, bien nice, pues de una. 317-243-5777. Así que prepárense porque la playlist está más que perfecta aquí en Bésame.
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1: Es más, les voy a proponer algo. Arrancamos con una inolvidable Bésame. ¿Quiere viajar en el tiempo conmigo? Abróchense el cinturón porque nos fuimos.
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1: Que jamás pasará de moda. Rudy La Scala, mi vida eres tú. Bésame, te enamora. Feliz tarde, María.

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2: uno puede decir, ¿sabes qué? 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
2: Un nuevo amor, como lo dice Tranzas. Y usted lo escucha aquí en Bésame te enamora. Una de la tarde, 1:31. Bésame te enamora. People, ¿cómo vamos? ¿Bien o bien?
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2: Cuando a usted le pregunten, ¿cómo va su día? ¿Cómo va su tarde? Hey, ¿qué más? Nunca diga como, ahí vamos, llevándola. ¿Qué le puedo decir? No, usted siempre, así esté pasando por la situación más amarga, más paila. Usted diga, bien, ¿cómo vamos? Bien, excelente, adelante, estamos triunfando. Recuerde que todo va desde el pensamiento, desde lo que usted quiere tener hoy por hoy. El poder de la palabra. ¿Cómo va? ¿Ya lo dijo bien? Es así, es la actitud, mera actitud. ¿Bien o bien?
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2: Los escucho a través del 317-243-5777. ¿Quién está por acá? Feliz tarde de domingo, people.
3: Bésame me enamora. Andrea de Villas de Granada.
2: Ok.
3: Démosle play a la conga de Ricardo Montaner. 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
2: Hermosa. Oye, excelente canción, canción de fin de semana, canción de domingo, a lo bien. Desde Villas de Granada, escuchando Bésame.
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2: ¿Cuál es su canción favorita? Puede enviar nota de voz, 317-243-5777. Yo la busco y pille. Le doy play y la disfrutamos en Bésame.
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0: Camilo Echeverry, se llama Tutu. Si usted lo escucha aquí en Bésame, te enamora.
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0: 1:44 p.m, people. 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

Hi people, 2 de la tarde en punto, bienvenidos a esta nueva hora de música en Bésame, te enamora. Yo soy Mario Vargas y hasta las 5 de la tarde lo acompaño hoy en sus labores diarias. Acá está Lucas Arnau. Te doy mi vida. Feliz tarde para todos, feliz domingo.

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1: Bésame. Soy yo, digo presente. En Bésame, te enamora. 2 de la tarde, 10 minutos. People, ¿cómo vamos? ¿Bien o bien?
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1: Feliz tarde de domingo, fin de semana, con Puente Festivo a bordo. Y ustedes escuchando Bésame Bogotá, Bésame 97.4. 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
1: Y un beso y un abrazo gigante también para quienes nos escuchan a través de la página web bésame.fm. Gracias por marcar la diferencia con nosotros. Cada día esta familia digital y la familia de Bésame crece enormemente.
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1: Recuerden que hoy a las 5 de la tarde hay salsa a la plancha. Y les voy a dar la autorización para que en esta hora pidan una salsa romántica. ¿Listo? Como para ir calentando motores después de las 5 de la tarde, salsa a la plancha. ¿Listo? Pero como para ir calentando motores, tiene la autorización de enviar una nota de voz en donde me diga su nombre, desde dónde está escuchando Bésame y qué canción de salsa romántica le gustaría escuchar en esta hora. ¿Listo? Solamente notas de voz. 317-243-5777. Bésame te enamora. Bésame 97.4.
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0: Qué gran canción. Recordando y reviviendo aquí en Bésame, Pepe Aguilar con Por Mujeres Como Tú en Bésame Te Enamora.
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0: 2:24 PM. Ya cambia el reloj en el set de Bésame, Bésame Te Enamora. 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
0: Les di la autorización para que enviaran nota de voz al 317-243-5777 y pidieran una canción de salsa romántica. Porque hoy hay salsa a la plancha a partir de las 5 de la tarde con el Beto Rodríguez. Entonces le voy a dar play a la primera nota de voz que llegó, ¿listo? ¿Quién está por acá? Feliz tarde.
2: Muy buenas tardes, comunicándome desde Bosa, La Libertad, Marta Becerra.
0: Marta.
2: Escuchando Bésame, porque Bésame me enamora. Me gustaría escuchar una salsa romántica que se llama Nuestro Sueño del grupo Niche. Bésame.
0: Listo. Marta, hermosa para ti. Beso enorme. Gracias por estar conectada con Bésame. ¿Cuál es su canción favorita? Nuestro Sueño del grupo Niche es la canción de salsa romántica de esta hora, pero para la próxima hora también les doy autorización. Así que si la quiere ir programando de una vez, hágale. Nota de voz al 317-243-5777.

la busco, le doy play y recuerde que después de las 5 de la tarde, salsa a la plancha, aquí en Bésame te enamora. Mientras tanto, Nietzsche, nuestro sueño, Mario Vargas al aire, hoy domingo hasta las 5 de la tarde, lo acompaño.

0: Tal vez es una de las parejas más estables sentimentalmente hoy por hoy en la industria musical. Gracie Rendón y Mike Bahía con Amantes. Y usted lo escucha aquí en Bésame Te Enamora, 2 de la tarde, 38 minutos.
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0: ¿Cómo va su domingo? ¿Bien o bien? 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

Él es Santiago Cruz. Se llama En Tus Zapatos. Y usted lo escucha aquí en Bésame Te Enamorados. De la tarde, 52 minutos. Santiago Cruz estaba leyendo por acá que ya confirmó su participación en el Ibagué Café Festival 2026. Este es un encuentro que va a celebrar la cultura cafetera del Tolima y se estará presentando el 17 y 19 de julio en la Plaza de Bolívar de la ciudad. Así que ustedes súper conectados, porque todo lo que pase allí muy seguramente se lo vamos a contar aquí en Bésame, y toda la información y los mejores momentos a través de bésame.fm. Y del Tolima, pues a Barranquilla con Shakira. Esto se llama Antología. Feliz tarde para todos. ¿Cuál es su canción favorita? La puede pedir al 317-243-5777. 2 de la tarde, 53 minutos. 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

pasa, mi gente? ¿Qué pasa, people? 3 de la tarde en punto. Bienvenidos a los 60 minutos más perfectos que usted pueda escuchar en esta tarde de domingo con Bésame. Y arrancamos con Luis Fonsi. Imagíname sin ti. Bésame, te enamora. Feliz tarde para todos.

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0: Sueños rotos, la quinta estación en Bésame te enamora, 3 de la tarde, 12 minutos. ¿Cómo va su domingo, people? ¿Bien o bien? Está de paseo, está camellando ahí en el volante de su automóvil. Está plan piscina en algún municipio de Colombia, en alguna ciudad. Y nos escucha a través de la página web bésame.fm o en la aplicación Bésame te enamora. Repórtese al 317-243-5777. O por el contrario, está de relax en su apartamento, en su casa. Tal vez va ingresando a Bogotá. Bienvenido, bienvenida. Va saliendo de Bogotá. Éxitos, que le vaya muy bien por carretera. Gracias por escucharnos.
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0: Y yo los escucho a través del 317-243-5777. Tengo un par de minutos para colocar unas canciones. Y le voy a dar la oportunidad de que usted programe su canción favorita. A ver quién está por acá. Feliz tarde.
2: Hola, Mario. Hola. Escuchando Bésame desde Soacha, por favor, me gustaría escuchar Rosas. Yo escucho Bésame porque Bésame me enamoraba.
0: Rosas de la oreja de Van Gogh. Va pa esa. 317-243-5777. De esa manera usted puede programar su canción favorita. Yo la busco y pille. Le doy play de una. La oreja de Van Gogh. Aterrizan Bésame con Rosas. 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

0: Esa es una de las canciones que hace parte de las inolvidables Bésame. Rudy La Escala, ¿por qué tú eres la reina en Bésame Te Enamora? 3 de la tarde, 23 minutos.
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0: Él es Luis Miguel, se llama Hasta que me olvides. Y usted le escucha en Bésame, te enamora.
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0: 3:37 p.m. Tengo una pregunta muy importante que hacerle en estos momentos. Y quiero que me responda con la verdad, con toda la sinceridad del mundo. O que usted mismo se la responda en estos momentos, mentalmente. La pregunta es, ¿cuándo fue la última vez que usted le dio prioridad a su paz mental? Esa es la pregunta. ¿Cuándo fue la última vez que usted le dio prioridad a su paz mental? Respóndala, por favor. Ahí usted mismo, usted misma. 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

0: Daniela Romo con Celos en Bésame, te enamora.
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0: 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Mientras tanto, Cristian Castro, lo mejor de mí, Bésame, te enamora.

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Hi people, 4 de la tarde en punto, bienvenidos a Bésame 97.4, Bésame te enamora, yo soy Mario Vargas y hasta las 5 de la tarde voy con usted, ¿listo? Aquí está, vos veis, aunque sea poco, feliz tarde de domingo, Bésame te acompaña y te enamora.

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1: 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Feliz tarde de domingo, people. Gracias por estar conectado siempre con Bésame 97.4. Bésame, bésame, bésame, bésame, bésame, te enamora.
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1: Yo soy Mario Vargas y hasta las 5 de la tarde lo acompaño. Mientras que llega el Beto Rodríguez. Recuerde que después de las 5 de la tarde hay un programa que se llama Salsa a la Plancha. Y el gran Beto Rodríguez los va a estar acompañando con una canción balada o pop. O algo tranqui para que usted vaya disfrutando de la tarde del domingo. Reciba la noche también con una salsa romántica. Salsa a la Plancha. A partir de las 5 de la tarde y hasta la medianoche. ¿Listo? Así que ustedes súper conectados con Bésame Bogotá, Bésame 97.4 en la aplicación Bésame Te Enamora. Descárguela, es totalmente gratis. Y por supuesto, a través de la página web bésame.fm.
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1: Acabamos de actualizar su página bésame.fm y ahí les tenemos una noticia que es tendencia en estos momentos en Colombia. Y es la conmovedora dedicatoria de la hija mayor de Jason Jiménez tras 6 meses de su partida. La noticia está siendo tendencia en estos momentos y pues obviamente ya la tenemos en su página bésame.fm. ¿Quieres saber qué dedicatoria le hizo la hija mayor a Jason Jiménez? A chequear su página de una vez, bésame.fm.
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0: 4 de la tarde, 26 minutos. La oreja de Van Gogh con La Playa. Bésame, te enamora.
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0: Y si a esa playa le metemos algo de Calma con Pedro Capó, esto va a sonar mejor aún. Bésame, te enamora. ¿Cuál?

0: 4:37, Bésame te enamora. Gracias por estar conectado siempre con nosotros. Y además, le tengo una gran invitación.
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Bueno, people, gracias por estar conectados siempre con Bésame 97.4. Bésame te enamora. Yo soy Mario Vargas. Hasta aquí los acompaño. Pero ya viene Salsa a la Plancha con el gran Beto Rodríguez para que siempre estén conectados allí. ¿Listo? Los quiero, los amo. Mañana nos escuchamos a partir de la 1 de la tarde aquí en Bésame Bogotá. Me despido con Tiziano Ferro. Se llama Tardes Negras. Chao, pues.

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Aquí está Oscar de León arrancando una nueva hora y acompañándoles, por supuesto, Beto Rodríguez en Salsa en la Plancha. Se nos pasó el puente festivo, ¿no? Ya, nos queda el lunes, nos queda el lunes. Se pasó este puente y la verdad disfrutamos hoy. Nos acompaña hasta las 8. Beto Rodríguez al aire, esto es Salsa en la Plancha. Bienvenidos.

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1: Pero qué gusto es acompañarlos en este domingo fin de semana con Bésame, Salsa a la Plancha. Muchos ya, no sé, vendrán regresando, vendrán ingresando nuevamente a la ciudad de Bogotá. Otros estarán de pronto en la casa disfrutando, otros trabajando. Y lo importante es que estamos todos conectados a Salsa a la Plancha. Dirige Vicente Moros, yo soy Beto Rodríguez, arroba DJ Beto Rodríguez, así me encuentran en las redes sociales. Y pueden seguirme, podemos hablar, podemos charlar. Y hoy los voy a acompañar hasta las 8 de la noche. 317-243-5777 para que usted me deje su mensaje, podamos hablar y podamos conversar ahí a través del WhatsApp de Bésame. Canciones, no puedo prescindir de ti. Aquí está Tito Rojas, el gallo. Bienvenidos. Esto es Salsa a la Plancha, edición domingo. El fin de semana y escucha Bésame.
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1: Y la verdad que son muchas las personas que se han unido, que han estado ahí presentes, que han ayudado de verdad de corazón a nuestros hermanos venezolanos. Esperamos que sean muchos más, ya saben, la página de la Cruz Roja y a través también de todos los canales que disponen allí. Ingrese a la Cruz Roja, cruzrojacolombiana.org, ahí puede usted encontrar toda la información. 5 noches, Paquito Guzmán, esto es Salsa a la Plancha en

0: Muchos conocieron a Felipe Peláez por otras canciones. Yo lo conocí por esta en su versión de vallenato, que es un poco más alegre, ¿no? Aunque él canta bellísimo, canta muy bien. Y pues aquí también hace parte de Salsa La Plancha. Está como una plancha, se llama Loco. Felipe Peláez, 317-243-5777, el WhatsApp Bésame. Ahí lo leo.
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1: Ay, mi amor, tú con él y yo esperando que esa vaina se acabe para poder... mentira, mentira. Aquí está una de las canciones de salsa que más me gusta, me parece muy bonita. La hace Frankie Ruiz, se llama Tú con él. Suena en Salsa La Plancha, domingo.

0: Y son muchos los cantantes, son muchos los conocidos cantantes que han pasado por el Gran Combo de Puerto Rico, entre ellos Andy Montañez, Charlie Aponte, Pellín Rodríguez, entre muchos otros. Y por supuesto, esta es la Universidad de la Salsa, así se le conoce. Aguacero se llama el Gran Combo de Puerto Rico en Salsa La Plancha.
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1: Me encanta acompañarlos. Esto es Salsa a la Plancha de Bésame Domingo. Edición domingo, fin de semana. Aquí está esta canción que se llama Mi Credo, Proyecto A de Venezuela para el Mundo. Suena en Salsa a la Plancha.

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1: Yo no puedo terminar un domingo sin ponerles alegría, sin ponerles sabor, sin ponerles buena música. Aquí está este señor que se llama Enrique Iglesias. Se me estaba olvidando. Enrique Iglesias, esta se llama Súbele a la radio. Y súbele todo el volumen a tu radio porque escuchas. Ay, Dios mío, pero ¿qué me está pasando? ¡Salsa a la plancha de Bésame! ¡Súbeme!

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1: No es casualidad que usted esté aquí acompañándonos a esta hora con Bésame 97.4 y tampoco es casualidad que usted vaya y nos siga a través de arroba Bésame Bogotá FM en nuestro Instagram para poder llegar rápidamente. Yo quiero llegar rápidamente con Bésame a los 500 mil seguidores. Así que vaya, Bésame Bogotá FM en Instagram. Ahí nos encontramos y esta se llama, no es casualidad, suena en Bésame.

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0: Y mire que está así en la máquina del tiempo. Usted de aquí recuerda canciones y escucha canciones que de pronto hace rato no escuchaba. Se llama Queriendo, Pedro Arroyo, suena en Salsa la Plancha de Bésame. 317-243-5777. Los leo. ¿Qué andan haciendo? Cuénteme. Esto es Salsa la Plancha. 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
2: Esta la arrancamos suavecito, despacito, en la última hora de Salsa en la Plancha. Pingüinos en la cama, la hace Ricardo Arjona. Y suena en Bésame.
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